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Bueno, mi gente, otro programa más de Latin Inspiration. Este programa ustedes llega a ustedes como cortesía de WRFA 107.9, su cuadrante de Radio FM, y en forma de programa, este es el director Juan Carlos Pérez, que le saluda y le dice Dios les bendiga, un ministro de la Asamblea de Dios, que comparte con ustedes esta hora de entretenimiento para toda la familia. Tenemos noticias, también tenemos, mi querido amigo, música variada cristocéntrica. Y también tenemos entrevistas y noticias y, sobre todo, palabra del Señor. Si usted está buscando un programa, puede accesarnos a través de la página wrfalp.com. Vuelvo y repito, wrfalp.com, y nos puede accesar los domingos a las 5 de la tarde. Todos los domingos a 5 de la tarde, tu programa radial, un programa familiar para toda la familia, mi querido amado que me está escuchando, a las 5 de la tarde. También queremos hacerle, ¿verdad?, saber a las iglesias que si tienen o quieren una participación con nosotros a través de un programa, vamos a decir que usted tenga un anuncio o vamos una noticia para la comunidad, pues con mucho gusto se lo hacemos llegar. Déjenlo llegar con 2 semanas de anticipación aquí a nuestra emisora WRFA 107.9 su cuadrante de radio en el 108 de la tercera, aquí al lado en Reclené. Toma el elevador 2R y con mucho gusto dobla hacia la izquierda cuando sale del elevador y podrá accesar. Si no, pregunta por Pastor Juan o Kevin. Así que le hacemos llegar a ustedes esta noticia, ¿verdad?, que es de gran bendición. Es una forma de poder llevar las noticias del Evangelio de Jesucristo a cada vida. Con ustedes es posible poder llevar esta programación. Si nos conectamos, sería mucho mejor. Bien, vamos a orar para comenzar la programación. Padre, gracias te damos en esta hora. Te pedimos, Señor, que seas tú bendiciendo nuestras vidas. Sé tú, Padre, haciendo prodigios, señales y milagros en el nombre poderoso de Jesús. Amén y amén. Bien, vamos a escuchar una página musical y luego venimos con más de Latin Inspiration. Recuerde, un programa para toda la familia. Música, por favor.

Bueno, señores, vamos a las noticias en detalles. Casi 3 millones de neoyorquinos recibirán financiación del programa STAR. Eso es todos los años. Casi 3 millones de neoyorquinos reciben más de 2 millones de dólares en desgravaciones. El programa STAR, por sus siglas en inglés, el estado de Nueva York. El programa STAR ofrece alivio fiscal sobre la propiedad y propietarios y personas mayores elegibles en todo el estado. Si bien algunos beneficiarios de STAR recibirán su beneficio en la mayoría de las propiedades de viviendas que reúnen los requisitos, ese crédito fiscal se dará a través de un cheque o por correo postal durante el verano y el otoño. La mayoría de los propietarios recibirán ese requisito de crédito del programa STAR, y un cheque de algunos recibirán será de $350 a $600. La mayoría de las personas mayores que, vamos a decir, reúnen los requisitos para el crédito STAR mejorado,

recibirán un cheque de entre de $700 a $1,500. La entrega de cheques ya ha comenzado y continuará en todo el estado durante el verano y el otoño. Los beneficiarios del programa STAR pueden visitar a la página GovSTAR para consultar, mi querido amigo, el estado de su cheque e inscribirse en el depósito directo. ¡Ay, eso está bueno! Los propietarios de vivienda que cumplan con los requisitos y estén inscritos en este programa de crédito STAR recibirán su cheque antes de la fecha límite para el pago de los impuestos. Yo no sé cuándo usted lo recibe, algunos lo reciben un poquito, como 2 semanas después, pero si le llega antes, mucho mejor. Esos impuestos están dirigidos, ¿verdad?, a ese programa en algunas zonas del estado, como la ciudad de Nueva York, Buffalo, Rochester y Syracuse. Las fechas límites para el pago de impuestos escolares son a finales de junio y julio, y los residentes recibirán su beneficio estar próximamente en otras zonas del estado de beneficios. Se irán distribuyendo gradualmente durante el verano y el otoño. Los beneficiarios del programa STAR pueden visitar a la página, como dije anteriormente, New York Gov STAR, para consultar su calendario de entrega. También quería dejarles saber, para garantizar que los propietarios reciban crédito STAR mediante el depósito directo, este año deben inscribirse lo antes posible para asegurar la entrega puntual mediante el depósito directo. Los propietarios deben inscribirse al menos 15 días hábiles sobre de la fecha límite para el pago de los impuestos escolares locales. Este año, a partir de julio, el Departamento de Impuestos organiza, vamos a decir, seminarios regionales sobre el programa de STAR. Es en este sistema también están las sesiones, vamos a decirlo así. Las personas pueden aprender cómo inscribirse en STAR y aprovechar al máximo sus beneficios. La primera sesión se llevará a cabo en el condado de Erie el 7 de julio y las sesiones continuarán durante todo el verano. Para consultar el calendario de seminarios STAR y obtener más información sobre el programa STAR, visite al Centro de Recursos STAR del Departamento de Impuestos. Hasta aquí, mi querido amigo y hermano que me escucha, las noticias Latin Inspiration que llega a través de WRFA 107.9, su grande radio, y como cortesía de esta emisora, Latin Inspiration, un programa para toda la familia. Hasta aquí las noticias. Música, por favor.

vamos a los anuncios de la comunidad, mi querido amigo. We'll go to announcements for community matters. At New Creation, our greatest joy is to see people come to know Jesus Christ in personal way and grow in the church or Christian faith. Vacation Bible School, July 13, 17. Free of charge. Register now. Location, New Creation Assemblies of God, 116 South Main Street, Jamestown, New York, 14701. La Escuela Bíblica de Verano de la Iglesia Nueva Creación en el 116 de South Main Street, Jamestown, Nueva York. New Creation Assembly of God es una organización sin fines de lucro y es respaldada por las Asambleas de Dios. Tiene, a su vez, la Escuela Bíblica de Verano en julio 13 al 17, completamente gratis. Así que recuerde, es completamente gratis. Necesita usted registrarse para más información. Usted tiene que accesar a la página ncagoonline.com. No olvide que también tiene servicios el Sunday Worship Service, 10 a.m. noon, Wednesday Prayer at 6:30 p.m., Creation Kids, Kindergarten to 4th Grade, Caterpillars High, Nursery. Así que recuerde, hay nursery, hay el servicio de adoración que comienza a las 10 a.m. hasta las 12 p.m. Recuerde, tenemos servicio de cuidado de infantes. También nos puede conseguir en el 116 de South Main Street, Jamestown, Nueva York. Para más información, usted puede visitarnos al 116 de South Main Street, Jamestown, Nueva York. Y también puede ubicarnos, ¿verdad?, a través de la página Live Stream Sunday Service a 10 a.m. No olvide que si usted es una persona que es nueva en el condado de Chautauqua, nuestra iglesia ofrece misiones. También estamos aquí para servirles. Hay estudios bíblicos de damas, estudios bíblicos de caballeros. Una vez en el mes se reúnen para el tercer domingo del mes a las 10 de la mañana se reúnen los caballeros para compartir, y también las damas tienen dos servicios, el cuarto sábado del mes se reúnen las damas en el templo, ¿verdad?, arriba en la nave, y todos los lunes tienen estudio bíblico a las 6 de la tarde, de 6 a 7 es el estudio bíblico de las damas, impresionante, muy bueno el programa de las damas de nuestra iglesia, al igual que los de los caballeros. Así que para más información usted puede, ¿verdad?, accesar, ¿verdad?, a la página nuestra New Creation, ¿verdad?, y puede también comunicarse, ¿verdad?, a través de el programa de a través del teléfono, perdón, que es el 716-664-7039. También, la iglesia Getsemaní, que queda ubicada, mi querido hermano, en el pueblo de Dunkirk. La iglesia queda en el 115 de Central Avenue, Dunkirk, Nueva York. Y recuerde, el número de teléfono es el 716-366-5943. También puede accesar a esa página de, ¿verdad?, email mslugo29@yahoo.com. mslugo29@yahoo.com. Iglesia Getsemaní. Así que todo,
¿verdad? Lo puede conseguir el 115 de Central Avenue, Dunkirk, Nueva York. Así que aquí están los pastores Carmen y el pastor, el reverendo Carlos Llera, que le recibirán con los brazos abiertos. 115 de Central Avenue, Dunkirk, Nueva York, Iglesia Getsemaní. También puede accesarlo a través de Facebook, ¿verdad? Y YouTube. Bendiciones, Bill. Hasta aquí las noticias de la programación de Latin Inspiration, que llega a ustedes como cortesía de WRFA 107.9 de su cuadrante de radio FM. Vamos a escuchar una página musical y luego venimos, ¿verdad?, con el resto de la programación. Música, por favor.

Bueno, mi gente, en esta ocasión vamos a estar compartiendo con ustedes, ¿verdad? Casi siempre traemos una predicación, pero siento traer, ¿verdad?, como una forma de charla, ¿verdad?, sobre la fortaleza del liderazgo que rara vez celebramos y la moderación. Vuelvo y repito, la fortaleza del liderazgo que rara vez celebramos, la moderación. Así que le decimos a ustedes feliz domingo, ¿verdad? ¿Y cuál es el objetivo? El objetivo es inspirar tu pensamiento presentando un concepto y haciendo una pregunta. ¿Al concepto? Vamos al concepto. La decisión más difícil para un líder a menudo no es qué hacer, sino cuándo hacerlo. Vuelvo y repito, el concepto que vamos a traer en esta mañana, ¿verdad? Es la decisión más difícil para un líder a menudo no es qué hacer, sino cuándo hacerlo. Vamos a orar. Padre, gracias te damos por tu bondad y tu misericordia. Imparte en esta hora conocimiento, sabiduría, que podamos entender, ¿verdad?, el tema de por lo cual estamos hablando aquí, ¿verdad? Señor, te pedimos que seas tú huésped invisible, mi Dios amado, y que podamos traer conocimiento a tu pueblo. Todo te lo pedimos en el nombre de Jesús. Amén y amén. Bueno, una de las cosas más difíciles, entiendo yo, ¿verdad?, si usted está de acuerdo conmigo, pero una de las cosas más difíciles de practicar para los líderes no es la capacidad de decisión. Vuelvo y repito que una de las cosas más difíciles de practicar para los líderes no es la capacidad de decisión, es moderación. Es moderación. Cuando algo sale mal, la mayoría de los líderes sienten la presión de actuar con rapidez, corregir, ¿me entiende? Detener. No, aguántate ahí. No, esto se tiene que hacer así de esta manera. No se hizo como tenía que haberse hecho. Y vamos a detener la situación. Y abordar el problema casi siempre es una característica del líder. Y enviar un mensaje. Y a veces eso es precisamente lo que requiere el liderazgo. Pero no siempre. Vuelvo y repito, pero no siempre. Porque si bien la reacción puede resolver el momento, la contención puede revelar el patrón. Número uno, la reacción puede crear movimiento sin claridad. ¿Me entiende lo que quiero decirle? Porque la acción inmediata puede hacer que un líder se sienta decidido y puede reducir la tensión, ¿me entiende? Puede acallar las críticas, pero a veces detiene el comportamiento antes de que se revele el problema de fondo. Puede ganar el momento y perder la lección. Vuelvo y repito, puedes ganar el momento y perder la lección. Ahora, la número dos es la moderación, no es pasividad. La moderación no es pasividad. La pasividad, escuche bien, evita la responsabilidad. La pasividad evita la responsabilidad. Y la moderación conlleva responsabilidad con prudencia. La pasividad está motivada por el miedo. La moderación se rige por la sabiduría. Oh, no, porque tengo miedo de que algo pase y se sienta mal la persona o X o Y situación motive a que la persona tome, ¿verdad?, una ofensa, ¿verdad?, la corrección. Pero esa pasividad está motivada por el miedo.
Así que la moderación se rige por la sabiduría. ¿Cómo voy a hablarle a esa persona para intervenir en la situación que estuvo o está pasando? Así que la pasividad significa no quiero ocuparme de esto. Y a veces como líder decimos, bueno, no quiero abarcar esto ahora, vamos a ver si en un futuro. Pero hay que atacar la situación en el momento. Y a veces optamos por no ocuparnos de esto. Y restrain dice, la palabra restrain, retenerse, ¿verdad? Quiero abordar esto de la manera correcta, en el momento adecuado y con la actitud correcta. Así que ese es el tipo de moderación que debemos tener. No tomar y llegar a una conclusión rápida, pero sino moderadamente, quiero abordar esto de la manera más correcta, en el momento adecuado y con la actitud correcta. A veces tomar una decisión a la ligera puede causarnos fallar ante, ¿verdad?, la alternativa que hagamos escogido. Ahora, la tercera es el momento oportuno. Protege a las personas. El momento oportuno protege a las personas. ¿Qué quiero decir con esto? Que algunas situaciones requieren intervención inmediata. El daño debe detenerse. Porque no podemos dejar que cierta situación prosiga hacia adelante y traiga, ¿verdad?, roces de tal tamaño que puede ser hirientes para ambas partes. En una decisión que haya que tomar sencillamente porque la persona no quiere hacer el trabajo o sencillamente se le da, ¿verdad?, una consejería o un adiestramiento a esa persona para hacer el trabajo y la persona desiste, ¿verdad?, de tomar esa, vamos a decir, ese entrenamiento, pues entonces hay que detener eso antes, porque entonces la persona va a seguir haciendo el trabajo de la manera que ella crea mejor, pero no es de la forma y manera que se, como compañía o como iglesia, de hacer el trabajo. Así que puede hacer un daño tal vez financiero o puede hacer un daño, ¿verdad?, un atraso, ¿verdad?, en la finanza, no saber de... Esto es un ejemplo que estoy dando, saber, ¿verdad?, de dónde viene el problema. O sea, que el abuso de ser confrontado, la integridad debe ser protegida. Algunas situaciones requieren intervención inmediata y el daño debe ser debe detenerse porque el abuso debe ser confrontado. La integridad debe ser protegida. Y recuerde que usted como iglesia, como líder de iglesia, tiene a proteger, ¿verdad?, la identidad de esa iglesia como tal. Pero algunas situaciones requieren paciencia para que la verdad salga a la luz. Y a veces decir, bueno, voy a despedir a fulano porque no quiere reconocer, ¿verdad?, el sistema que estamos bregando ahora y no quiere adaptarse, lo que está haciendo es confrontando, pues entonces no es la persona requerida que necesitamos para hacer el trabajo. Y a veces tenemos que orar al Señor para que esa persona o renuncie o desista y quiera aprender. Por la mayoría de los casos que yo sé, muchos de ellos desisten y renuncian porque no están adaptados para cambios. Casi siempre la gente que está adaptada a un sistema no quiere hacer cambios. Pero algunas de las situaciones requiere esa paciencia para que la verdad salga a la luz. Y lo que hacemos es, Señor, pedirle una señal a Dios. Decirle, Señor, tú eres el que va a bregar si nosotros no vamos a despedir a la persona, sino que vamos a dejar que la persona
ponga una carta de renuncia, o etcétera, etcétera. Y eso no se da todo el tiempo, ¿verdad? Porque nosotros queremos lo mejor, ¿verdad? Con paciencia. Pero los motivos necesitan tiempo para manifestarse. Y tomar una decisión en un sentido, usted tiene que tener, ¿verdad?, esa información, esa data, donde la persona en un momento dado se opuso, ¿verdad?, a tomar un entrenamiento, a hacer esto o lo otro. Y por el bien de la persona, nosotros lo que queremos, ¿verdad?, que esa persona haya tomado y reflexionado y decir, bueno, yo no estoy para llevar este cargo. Así que los patrones necesitan tiempo para hacerse visibles, y claro está, se van a hacer visibles porque el trabajo de esa persona no se está realizando como debe realizarse, y en los detalles de, ¿verdad?, los informes se va a reflejar eso. Y hay que esperar a ese momento, porque entonces así se puede sentar con la persona y decirle, mira, esto es lo que ha sucedido, tú no has, ¿verdad?, cedido a los cambios y tampoco has querido recibir el entrenamiento, y te has detenido en un lapso de tiempo en lo que nosotros no podemos esperar. Así que tú decides tomar la decisión. Así que las personas necesitan tiempo para demostrar si están confundidas, están heridas, si son inmaduras, son rebeldes o simplemente abrumadas. Esas situaciones, y traje el ejemplo de trabajo porque esas situaciones ocurren, ¿verdad?, en medio de la iglesia hoy en día. Y un líder que actúa con demasiada rapidez puede generar confusión. Y nosotros, no, como líderes, no estamos para generar confusión, sino para tratar de bregar con la situación de tal modo que la otra persona no se vea como que está aprisionada o está siendo, ¿verdad?, empujada a tomar una decisión a la ligera, qué sé yo qué. Puede ser alguna confusión. Esas cosas hay que aclararlas antes de tomar una decisión de despido, o que, se maneje esto con mucho tacto, ¿verdad? Y un líder que espera demasiado puede causar daño también. Porque si esta situación que no se ha determinado de una forma u otra va a causar, ¿verdad?, una espera, y en esa espera se puede atrasar, ¿verdad?, muchas metas que se pudieran haber hecho anteriormente, pero no se pudieron porque esto tomó el lugar, ¿verdad?, y afectó. Es un punto en el área donde, ¿verdad?, este aspecto de tomar una decisión tarde puede causar daños, presión al ambiente que se regenera dentro del ámbito, ¿verdad?, especialmente la administración. Y por eso la moderación requiere más sabiduría que reacción. Amén. Así que antes de seguir adelante, hagámonos mejores preguntas. ¿Qué está pasando realmente aquí? ¿Qué está pasando realmente aquí? Porque de alguna situación está surgiendo, y tal vez en las finanzas se están viendo afectadas, por alguna razón no aparece, ¿verdad?, de dónde salió el dinero y dónde lo pusieron el dinero. Y esas cosas suceden dentro de la administración, y estoy hablando de esto en particular porque casi siempre es donde, ¿verdad?, surgen las situaciones. Otra es, ¿verdad?, ¿es esto un momento puntual o se trata de un patrón? ¿Está surgiendo esa situación seguidamente? ¿Que no se sabe dónde está el dinero? ¿O no se sabe dónde está, ¿verdad?, la responsabilidad de esa persona, y esta persona
incumple con su trabajo voluntariamente. O sea, estoy protegiendo a los demás o aliviando mi propio malestar. Y como líder tenemos que tener cuidado con eso. Las acciones aportarán claridad o crearán confusión. No toman una acción, se tomó una decisión. Tiene que ser para que aporte claridad, no para crear una confusión. Así que estoy siendo paciente o estoy teniendo miedo. Vuelvo y repito, estoy siendo paciente o estoy teniendo miedo. La santa moderación, por decirlo así, es la fuerza sometida a un propósito. Y a veces lo más poderoso que puede hacer un líder es detenerse, orar, escuchar, adquirir sabiduría y permitir que lo que está oculto se aclare. No porque el tema no importe, porque es demasiado importante como para manejarlo mal. Esa es la situación. Es demasiado importante para manejarlo mal. Hay que tener sabiduría. Ahora la pregunta, ¿qué decisión que tienes ante ti que requiera valentía y cuál requiere paciencia? Y estoy hablando sabiduría, porque esto es una cuestión de que nosotros tenemos que hablar. Esto puede dar en todos los ámbitos de la administración de la iglesia, como líderes, ¿verdad? Bueno, lo lograste de nuevo. Invertiste unos minutos en reflexionar sobre el liderazgo. Si te resultó útil, compártelo con la primera persona que se te ocurrió y nos vemos, ¿verdad? Más adelante. Pero esto es sabiduría lo que estoy hablando, porque son situaciones que suceden en la iglesia de hoy en día, porque somos una administración, ¿verdad? Llevamos a cabo un programa administrativo, tenemos gente que trabaja y que se le paga por el trabajo que hace, pero también si vemos una ineficiencia y algo que está ocurriendo repetidamente, hay que afrontarlo y hay que ser sabio, ¿verdad?, con esa persona que está llevando, ¿verdad?, contabilidad o qué sé yo qué. Si esto ha hablado Dios a tu vida, el líder que me escucha, tenemos, ¿verdad?, la bendición de que puedes comunicarte con nosotros, ¿verdad?, en la iglesia Nueva Creación, en el 116 de South Main Street. Este que les habla es el pastor Juan Carlos Pérez, ministro de las Asambleas de Dios. Espero en el Señor que haya sido de bendición para tu vida. Padre, gracias te damos. Imparte sabiduría a tu iglesia, a tus líderes, mi Dios amado, y que esta oportunidad que tuvimos de poder compartir este conocimiento con el pueblo de Dios sea de bendición grande y poderosamente. En el nombre de Jesús, haz prodigios, señales y milagros. Amén y amén. Bien, yo creo que esto acaba aquí. Vamos, ¿verdad?, a escuchar, ¿verdad?, una canción, una música, ¿verdad? Pero nos despedimos hasta la semana próxima en otro programa más de Latin Inspiration.

te exaltamos, Señor. Queremos que tu Espíritu Santo se derrame como un río sobre nuestras vidas. Fluye, Señor. Que tu gloria descienda sobre tu pueblo.